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1: Buenos días, musicales, ¿qué tal? Soy Tony Aguilar, desde la tumbona de la playa. Ya me gustaría ya, pero no. Hoy en Los 40 y Los 40 Classic tenemos todo listo para estrenar oficialmente la temporada estival 2026. En solo unos minutos se hará efectivo el cambio de estación y por eso hoy dedicamos esta nueva entrega del gran musical de Los 40 a la canción del verano. Como siempre me acompañan Fernandisco, con el que charlaremos y echaremos unas palas si hace falta. Jorge Sánchez, que nos trae cremita con esos archivos sonoros, guión y documentación. Y nuestro astro rey, Joaquín Luqui, que como el sol siempre nos ilumina con su sabiduría. El de hoy es un show desenfadado, sin complejos, divertido y muy bailongo, vamos, como el propio verano. Y además puedes llevártelo de vacaciones porque también lo tienes en formato podcast en Amazon Music, Apple Music y Podium Podcast. Y por supuesto en nuestra web y app de Los 40. Elige tu bañador o bikini favorito, protector solar y a disfrutar juntos de las canciones del verano en el 60 aniversario de Los 40.

0: Un rayo de sol. El himno de los diablos tiene el récord de semanas consecutivas en el número uno de nuestra lista, con hasta 15 números uno seguidos. Están, por cierto, empatados con Delilah de Tom Jones. Un rayo de sol fue, sin duda alguna, la canción del verano del año 1970. Pero ese boom estival viene de antes. Vayamos al origen con un bronceado Jorge Sánchez.
1: Hola, Tony. Antes de nada, recordemos que un rayo de sol es una versión. La original, que salió casi a la vez, la cantó la francesa Sheila. Y el tema se llama Fernando.
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1: El productor, Daniel Vanguard, padre de uno de los miembros de Daft Punk, trabajaba por aquel entonces con Tony Ronald, que este a su vez era productor de Los Diablos, y por eso lanzaron su adaptación para España. Aunque el origen de la canción del verano de algún modo radica en Italia. En el año 64, la Asociación Italiana de Fonografía decide hacer un concurso para aumentar las ventas discográficas. El premio era grabar un single de 45 revoluciones por minuto. Y así nació un disco per l'estate, vamos, un disco para el verano. La primera fase se disputaba por la radio y la final se retransmitía en la RAI, la televisión pública italiana. Durante varias semanas votaban vía tarjeta postal por su canción favorita.
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1: Sei diventata nera fue la primera canción ganadora. Aquel certamen se inspiró en el Festival de San Remo, que se creó en 1951. Y a su imagen y semejanza, en el 59 pusimos en marcha dos festivales. Uno en Barcelona, el Festival de la Canción Mediterránea, que se hacía coincidir con las fiestas de la Merced. Y algo antes, en pleno verano, el Festival Internacional de la Canción de Benidorm. Vamos, el actual Benidorm Fest.
4: ¡Ya lo sabía! ¡Ya lo sabía!
1: De aquellos concursos salieron éxitos que sonaban durante la temporada estival, pero aún no se enmarcaba en la canción del verano. Todo cambió poco después, hace 60 años.
5: Esta es la sorprendente historia de Juanita Banana.
1: Juanita Banana no paraba de sonar en los 40 principales, el programa que acababan de estrenar en Radio Madrid. Y Luis Aguilé tuvo competencia, porque ese verano también publicaron la canción Los Tres Sudamericanos.
6: Juanita Banana.
1: La banda de Barcelona, Los Gatos Negros.
6: Juanita Banana.
1: Y un debutante, Georgie Dan, que le contaba a Mariano de la Banda sus intenciones con esta canción.
7: ¿Cómo conoció Georgie Dan a Juanita Banana?
8: Viene de Estados Unidos. Es una canción que ha nacido a un programa de televisión en Nueva York para hacer una publicidad de las bananas, para que la gente come más plátano. Y aquí ustedes tienen la primera grabación que se hace en España. Yo la he grabado, yo he escrito la letra también.
7: ¿La letra española es
8: suya? Sí, sí, sí. Y espero que ese disco será, como yo lo pienso, el gran éxito de este verano.
1: Georgie se convirtió en el rey del verano y, por lo tanto, luego le dedicaremos un espacio aparte. Pero, Tony, ¿qué ocurrirá en este 2026?
0: Gracias, Jorge. Bueno, una de las canciones que, sin duda, va a marcar en este verano que estamos a minutos de empezar es La Graciosa, de Quevedo con Elvis Crespo, que de momento ya han logrado ser número uno de los 40.
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1: Quevedo y Elvis Crespo son claros candidatos para lograr el título de canción de este verano. Algo en la que ambos ya tienen experiencia. En los 90, Elvis Crespo nos dio la temporal Suavemente.
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1: Y en verano de 2022, todos cantamos aquello de... Con la Bizarra Music Sessions 52, pude hablar con Gonzalo Julián y él mismo recordaba cómo iba creciendo esa lista de artistas con los que ha colaborado Bizarra.
2: ¿Cómo vivías tú cómo iban creciendo las escuchas de tus sesiones?
1: Cada vez eran nombres más importantes los que colaboraban. ¿Cómo has vivido todo eso?
3: Fue como progresivo, ¿viste? Fueron dándose colaboraciones con gente muy conocida que yo siempre admiré, como por ejemplo la de Nicky Jam. Eso para mí fue un hito bastante importante.
1: Es como tu highlight ahí.
3: Sí, Nicky Jam ha dicho sí. Residente. Sí, la verdad que admiro mucho la gente con la que colaboro y por eso que hacemos música juntos, ¿no?
1: Pero hay una cosa que me gusta muchísimo de Bizarra y es que todo el mundo del urbano latino hoy en día le encantaría grabar una sesión contigo, pero sigues fijándote en el nuevo talento.
3: Siento, la verdad que eso que decís, mucha gente lo dice, pero es también lo que me pasó a mí en mis principios, de que a mí me costaba que la gente confiara en mí y, ¿entendés? Como que, y cada vez que alguien me abría la puerta, yo estaba siempre agradecido, voy a estar siempre agradecido con esa gente.
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1: En 60 años de música hemos visto cómo el fenómeno de la canción del verano se ha ido enriqueciendo al abrir el abanico de estilos. Lo que en un primer momento solo cubrían solistas y grupos españoles, con los años ha dado paso a artistas anglo, músicos de habla hispana y también a los hits que llenaron las pistas de baile y las terrazas de verano. Nuestro maestro Joaquín Luqui nos pone a bailar con una de las que triunfó en nuestra lista en 1991.
5: Hola, hola, hola, querido Tony. Hay artistas que solo tienen un éxito. Pero ¿cuántos artistas en el mundo firmarían lo que fuera por tener solo un éxito? Crystal Waters y Gypsy Woman, esta mujer gitana. Luego nunca más se supo de Crystal Waters, pero lo dicho, ¿cuántos artistas darían lo que fuera por tener solo uno? Solo uno. Pero vamos a recordarlo. Gypsy Woman.
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1: Celebrando nuestro 60 aniversario con el gran musical de los 40, cada domingo te traemos una historia diferente unida a la música y hoy estamos repasando las canciones que han marcado nuestros veranos. Fijaos la variedad de estilos que caben y también hay hueco, por cierto, para las guitarras, para sacar ahí el lado más canalla. Así que vamos a por algunos de nuestros números uno que nos hicieron sudar rock and roll.
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1: Empezando por los reyes del descaro, Tequila. En el verano del año 80 nos ponían a cantar Dime que me quieres durante 5 semanas seguidas en nuestra lista. El mismísimo Miguel Ríos se recorría el país entero de gira con... Muchos kilómetros por delante, aunque si tienes el Mediterráneo al lado, pues se llevan mejor. Carlos Segarra y los Rebeldes marcaron el verano del año 88. Y si algo nos gusta es la risa y la guasa. ¿Quién no ha esquivado un pisotón de madrugada bailando El Canario de los sevillanos No me pises que llevo chanclas? ¡Ay, qué bien sienta llevar los pies fresquitos cuando las temperaturas se disparan!
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1: La banda hispano-argentina Los Rodríguez ponían actitud y estribillo a nuestro verano del año 96, año en que se publicó el debut de Jarabe de Palo, aunque no explotó hasta el siguiente año con la...

0: En ese caso eran de temperatura corporal. Pero si los Auserón sabían tanto de grados, es porque sacaron matrícula de honor en la escuela de calor.
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Si en 1984 Radio Futura nos dejaban sudando con las guitarras de Escuela de Calor, lo que llegó 4 años después fue un hito histórico. Directo desde Guinea, un chamán del ritmo llamado Mori Kanté se plantó en el número 1 de los 40. Rompió todos los moldes con Yeke Yeke, un trallazo afropop cantado íntegramente en idioma mandinga de Guinea-Bissau. ¡A bailar!

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2: Son las 9 y 24, 8 y 24 en Canarias, y en este preciso instante comienza oficialmente el verano 2026. Momento para hacer nuestra reverencia a George Mayer Dahan, el rey del verano. Así aparece en el epitafio de Georgie Dahan. Aunque su idilio con nuestra lista de éxitos no empezó en una playa, sino en el frío invierno ruso de ficción.
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2: En mayo del 69, Georgie Dahan conquistaba por primera vez el número uno de los 40 principales con Casa Chop. Hubo que esperar hasta 1975 para que volviera a coronar la lista, y lo hizo por todo lo alto.
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2: Con el bimbo, el músico demostró que su fórmula no era flor de un día. Su carisma era tal que en 1978 lo dio todo como invitado del gran musical con el inigualable Pepe Domingo Castaño.
4: Queridos amigos, en directo, en el gran musical, desde el Parque de Atracciones de Madrid, un domingo más, la actuación extraordinaria con su show y todos los integrantes de su show de Georgie Dahan.
2: En los 80 el francés afinó el ingenio y se convirtió en maestro del doble sentido.
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2: Esas letras aparentemente inocentes escondían un picante juego. En el 85 logró su tercer y último número uno en nuestra lista con El Africano. Aunque Georgie siguió marcando nuestros veranos con Macumba, o El Negro No Puede, o El Chiringuito.
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2: El Rey del Verano nos dejó físicamente en 2021, pero forma parte de la banda sonora veraniega. Y además de ese legado musical, Georgie también nos dejó como legado a su hija Patricia Dahan, que además de tener su propio proyecto musical llamado Calle París, fue compañera nuestra en los 40 principales. Georgie Dahan. Pronunciar su nombre siempre será verano. Y en el 94 nos invitó a todos a una barbacoa.

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1: Domingo por la mañana y ya huele a choricitos en la barbacoa.
2: Ay, qué bueno.
1: La barbacoa. Fernandisco.
2: Tony Aguilar.
1: Cómo me gusta.
2: Fernandisco. La barbacoa. Qué bueno, qué bueno.
1: ¿Qué tal, querido mío?
2: Muy bien, muy contento de
1: la
2: estar
1: contigo.
2: La canción
1: del verano. Aquí podemos estar toda la mañana aquí cantando el gran musical y canciones del verano. Pero no sé cuál es la que a ti más te ha marcado. ¿Podrías destacar algún?

0: una canción del verano como tal. O sea, no voy a decir No rompan más de Coyote Dax, por ejemplo, que es canción del verano pura y dura.
1: Buenísima
0: y
1: canción.
0: Todos sabéis que capturó de Billy Ray Cyrus, del papá de Miley Cyrus. Uh-huh. Para mí es Voyage, Voyage de Dizzy Gillespie.
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0: Esa canción yo la recuerdo en un verano viajando al pueblo de mis padres, a Puente Genil, en Córdoba, y cuando íbamos en el tren, viajábamos en el tren un porrón de horas, porque entonces se tardaba, salíamos un día y llegábamos a la mañana siguiente a Córdoba en el tren. Recuerdo que llevaba un radiocassette a pilas de mi madre y tenía la canción, y creo que les di una turra durante todo el viaje escuchando Voyage, Voyage, rebobinando play, rebobinando play, rebobinando play.
1: ¿Turra?
0: Que
1: ¿turra?
0: Mi madre, sí, sí, mi madre se acuerda perfectamente de esa canción. Madre mía, cómo te gustaba. Y es que me hacía viajar, volar, sin duda alguna. Nunca mejor
1: canción,
0: dicho.
1: Es una canción de Ziggles, hizo un temazo, yo creo que es el único temazo en su vida, es un One Hit Wonder, sí. Canción del verano que ha recorrido durante muchos años.
0: Voyage, Voyage tuvo también su versión en español como Vuela, Vuela. Los mexicanos Magneto, que han vuelto otra vez, por cierto, en este año 2026, y que también tuvo una versión mucho más actualizada, aunque fue a finales con Keith Ryan, que también grabó la versión de Voyage, Voyage, y tuvo mucho éxito.
1: Que ha acertado con muchas canciones Kate Ryan, ¿eh?
0: Kate Ryan también tuvo mucho éxito.
1: Otra canción del verano, va.
0: Venga.
1: Aserejé, yo creo que es las una de esas canciones de verano, de las Ketchup. Con el tema de Keiko, que yo creo que Keiko debe estar cobrando todavía derechos de autor de esa canción. Creo que es una de las grandes canciones que siempre tienen que estar en cualquier fiesta, que la tienes que poner porque la gente la baila. Luego ya, ¿cómo se baila o cómo se deja de bailar? Yo no tengo ni idea porque soy un muy malo bailarín. Pero el tema es que lo acompañas vocalmente.
0: Te va basándose en el tema de Rapper's Delight, de la famosa Sugar canción de Sugar Hill Gang, uno de los primeros números uno del mundo
1: rap,
0: del hip hop y
1: del
0: rap.
1: 79, yo creo que fue el primer rap oficial de la historia, ¿no?
0: ¿Cómo se tradujo en España Rapper's Delight?
1: El gozo del rollista.
0: Exacto.
1: El gozo del rollista.
0: Y ahí sí se tradujo en España, increíble. Bueno, y de ese estilo me gustaría destacar, por ejemplo, Proyecto 1 con El Tiburón, que fue una gran canción del verano.
1: Me pilló luego, de pleno esa canción.
0: Luego Henry Méndez hizo su versión también aquí en España del Tiburón, pero pues también me gusta destacar esa.
1: Y luego Las Mayonesas y todas esas canciones que son... ¡Oh! Me ha venido a la cabeza, Antoni.
0: ¿Es que Mayonesa es?
1: Garibaldi, tío.
0: Garibaldi, ¿verdad?
1: Garibaldi.
0: Tío. Garibaldi también, estaban ahí, venían desde México, ¿no?
1: Que de sí, Garibaldi, yo creo que fue ese típico grupo que había muchos... artistas, que no sé si eran tres chicos y tres chicas, que luego salieron algunos en solitario haciendo cosas. Que...
0: Ah, y de ese estilo, Fórmula Abierta, también, del primer OT. Ya sabes que, por cierto, estaba Alex Casademunt, sí, que en paz descanse, dentro de Fórmula Abierta.
1: Qué
0: y también
1: tan
0: anda que este verano,
1: Alex,
0: ¿eh? Este verano no bailamos nada esa canción de Fórmula Abierta. Sí.
1: Más te quiero y quiero más. Hay canciones que se pegan que tienen un estribillo.
0: Fue algo increíble. Hay un antes y un después en el lanzamiento de ese OT1 en España. Fue un fenómeno social.
1: Con una gira de verano, precisamente, que yo creo que llenó el Bernabéu, muchísimos sitios.
0: Fíjate. Sí, tuve la suerte de estar en esa gira, además muy involucrado. Estuve con ellos, recuerdo, en el show de Zaragoza, en el del Bernabéu, en muchos sitios.
1: Sí, sí, y además salieron una estirpe realmente increíble de artistas de ese primer espectáculo de OT que ya se han quedado entre nosotros y son ahora los maestros y maestras de aquella época, ¿no?
0: Fernando, las canciones del verano están muy bien, pero hay canciones que pueden ser en cualquier momento. Verano, invierno, primavera. Pero hoy, especialmente,
1: toda la razón.
0: Sí, me gustaría, hoy me gustaría cerrar con esta canción. ¡Feliz cumpleaños, Fernando Martínez, Fernandisco, desde el Gran Musical, en tu casa, en los 40!
1: ¡Qué bonito! ¡Vaya encerrona! Muchísimas gracias, Jorge, Tony, muchísimas gracias.
0: No sabes
1: van
0: lo
1: cayendo,
0: que significa para nosotros.
1: Van cayendo
0: y poder celebrarlo a tu lado en este año tan especial de nuestro 60 aniversario en este año 2026.
1: Muchísimas gracias.
0: ¡Feliz cumpleaños!
1: Muchísimas gracias.
0: Y gracias por ser parte de nuestra familia de los 40, aquí en el Gran Musical, de los 40 Classic, tu casa.
1: Muchísimas gracias. Para mí es muy bonito el detalle que acabáis de tener. Cumplo 50, como todo el mundo sabe.
0: Muchas gracias. Como decía el maestro Iñaki Gabilondo, vamos a tratar de morir jóvenes lo más tarde posible.
1: Yo quiero bailar.
0: ¿Te escuchamos a Sonia y Selena ahora? Sonia y Selena, yo quiero bailar, claro. Ya la tenemos ahí preparada. Así te damos las gracias.
1: ¿Cómo quedaría si la cantamos juntos?
0: Yo quiero bailar.
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1: El 30 de junio se cumplen 25 años del super éxito de Sonia y Selena, que logró nuestro número uno. Y ya que hablamos de nuestros números uno, el verano de hace 40 años, el 21 de junio de 1986, hoy hace justo 40 años, Olé Olé conseguían nuestra medalla de oro con Bailando sin salir de casa. Era el primer disco tras la marcha de Vicky Larraz, el primero con su nueva vocalista Marta Sánchez. Y terminando los 80, otro número uno súper veraniego en el que aparecemos los 40 principales fue el de Refrescos. Así lo recordaba el propio Bernárdez en el concierto 60 aniversario celebrado en la Plaza Mayor de Madrid.
2: Cuando hice yo el Aquino y Playa, yo incluí la frase, podéis tener la tele y los 40 principales. Y yo cuando hice eso, era como eso, los medios de comunicación, mainstream, digamos, ¿no? Y era un poco como metiéndonos con un poco eso, con el de Guina, con el otro, con los 40. Y claro, en nuestra forma de ver, jamás íbamos a sonar en los 40 haciendo ska. Y mucho menos pues diciendo esto de... ¿Y cuál fue nuestra sorpresa? Cuando eso, llegamos a ser dos veces el número uno, no nos conocía nadie, y empezamos a sonar en los 40, todo el verano. Cuando volvimos en octubre a casa, todo el mundo nos conocía por la calle. Y luego, más tarde, fui presentador en televisión de los 40. Y vamos, siempre ha estado ahí presente los 40 en mi vida.
3: Hola Tony, ¿qué tal? Soy Bernárdez de Refrescos y quiero mandarte un fuerte abrazo a ti y a todos los radioyentes de El Gran Musical. ¡Rock and Roll!

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1: 60 años de música dan para mucho. Si hay un ritmo que corre por las venas del verano, son los sonidos tropicales y latinos, aunque ahora, gracias al género urbano, lo hacen durante cualquier época del año. Pero, ¿cómo evolucionó?
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1: En el verano del 89, el baile prohibido de Kaoma, llegado desde Brasil, nos atrapó hasta el punto de que la lambada logró nuestro número uno. Brasil también nos trajo Una Historia de IFA, para todos el Ejibó. Muy exóticos, nos pusimos también en los 90.
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1: Cantando en Garifuna y desde Honduras, la sopa de caracol de Banda Blanca estaba en los menús de todas las fiestas. ¿Quién lo devoró? Dominicano Lalo Rodríguez no paraba de sonar con Devórame otra vez. Pronto, el pop latino reclamó su trono veraniego. Aunque alemán, Lu Vega tiró de mambo para lograrlo. Desde que nos cantó María,

0: la mordidita, Ricky Martin sigue llenando nuestros veranos. Su bomba fue antes que la de King Africa y me habló de ella en Radio Show.
1: Llegué anoche de China, donde la gente está cantando y bailando la bomba. O sea que es un momento muy interesante en mi carrera y hay que seguir trabajando.
2: ¿Qué tal ha sido el viaje a China? Sorprendente, supongo, ¿no?
1: Bueno, el viaje yo no sé porque yo...
2: Todos iguales allí, todos con la bomba. Tu mamita que me vuelvo. Tiene que ser divertido.
1: Muy divertido, muy divertido.
2: ¿Y qué te gritan las chicas chinas?
1: ¡Alito, lido!
2: ¡Alito, lido!
1: Eso debe ser. ¡Ale, ale, ale!
2: Tío bueno, pero en Pekín.
1: ¡Ale, ale, ale!
0: Salomé fue el primer single con nombre de mujer y también desde Puerto Rico. Así conocimos a Chayanne.
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0: Tiene una sólida carrera y sus canciones siguen marcando los veranos en el nuevo milenio.
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0: También de Puerto Rico, Luis Fonsi, que arrasó en todo el planeta con Despacito.
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0: Todo un himno global, pero fue a principios de los 2000 cuando los ritmos urbanos llamaron a la puerta.
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0: La panameña Lorna hizo temblar las discotecas con su papi chulo. El reggaetón llegó entonces para quedarse.
6: Dale.
0: 2004, Don Omar lograba nuestro número uno con Dale Don Dale.
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0: Hasta Shakira y Alejandro Sanz.
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9: Yo sé que no he sido un santo.
0: Se rindieron a su ritmo en la tortura y sus caderas no mienten.
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0: Oh, baby, por mover, movimos hasta el... Así conocimos a Pitbull, que colaboró con todos y actuó en nuestros premios. Ritmos y sonidos calientes, pero con instrucciones. En 2011, Don Omar y Lucenzo defendieron el 1 de los 40 y es que en verano nos lo gozamos fuerte. Gente de Zona y Marc Anthony marcaron nuestro verano de 2015, celebrando una multiculturalidad que no solo nos une, sino que también enriquece nuestra cultura musical. De todos los países que se nombran en La Gozadera, hacemos parada en República Dominicana para recibir a Juan Luis Guerra con La Bilirrubina.
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1: Juan Luis Guerra es sin duda uno de los mayores activos musicales de la República Dominicana, con más de 40 años de carrera. Formado en el Berklee College y en el Conservatorio de Santo Domingo, es todo un erudito en lo musical. ¿Sabíais lo que es el perico ripiao? Habló de ello con nuestro querido Joaquín Luqui.
2: Parece que lo del perico ripiao, yo no soy experto en los matices de los sones, pero como tengo a Miguel Santiago Auserón, es un fan de todo esto, él me enseñó que no había que pensar todo aquello es igual, todo lo contrario. Entonces, esto parece que lo del perico ripiao en este álbum está más, ¿no?
3: El perico está ahí, ¿no? Uh-huh. Lo que del rescate que hablo es de tratar de sacarlo fuera de República Dominicana y de darlo a conocer más dentro de todas las clases sociales dominicanas, porque no es popular. Sí, gusta muchísimo en una parte de República Dominicana, pero yo creo que todos los dominicanos debemos tener acceso a él. Es nuestro merengue autóctono, es güira, tambor y acordeón. Tan pronto que entre ese fogarate dentro del oyente, pues se dará cuenta que el perico ripiao es una música. Cuando empieza, pues no, nadie puede aguantarse la gana de bailar.
1: En estos 60 años de radio hemos compartido muchos momentos con solistas y grupos que han marcado nuestros veranos. En 1974, y después de su éxito Eva María, Pepe Domingo Castaño recibía en el gran musical a Fórmula Quinta.
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0: ¡Wow! ¡Qué genio, Pepe Domingo! Y de un rey de la radio a quien, con permiso de Georgie Dan, quiso ser el rey del verano. Alan Duffy se autoproclamó en su nombre artístico, King África. Así fue su primera visita.
1: Yo soy el señor King África. La bomba es un tema que se hizo hace 2 años y nosotros como el camaleón. El camaleón, por ejemplo, es un tema de los años 60 y pico. Lo versionamos a nuestra manera. Y bueno, se nos fue de las manos. La bomba estalló antes de tiempo. 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
0: contigo, bailar contigo. Enrique Iglesias siempre evoluciona y nos pone a bailar muchísimos veranos. Así lo recordaba en Anda Ya con Xavi Rodríguez.
2: La canción que acabamos de poner, Bailando, para mí, yo creo que me lleva en otra dirección. Ha habido canciones así claves en mi carrera. Bueno, empecé con Experiencia Religiosa, pero Experiencia Religiosa después hubo un cambio con Bailamos, de Bailamos, seguir evolucionando. Y a veces eso yo creo que es gracias también a trabajar con otros artistas.
0: Y recuerdo perfectamente que en Fan Club tuvimos la primera visita de muchas de David Bisbal.
3: Ya está aquí David, bienvenido.
4: ¡Oh, qué ganas tenía de estar aquí!
3: ¡Qué ganas ya!
4: ¿Con vosotros? Claro que sí, además todos mis compañeros me dijeron, a ver cuándo va Fan Club, que te lo pasas muy bien y tal, y aquí estamos.
0: Acababa de lanzar Corazón Latino, su disco debut que fue superventas. Más de 13 discos de platino hicieron de Bisbal el segundo artista que más álbumes ha despachado de uno de sus trabajos.

0: A finales de junio de 2002, mi querido David Bisbal lograba su primer número uno de los 40 con Ave María. Llegaron muchos más, pero el tiempo no nos da para más.
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0: La próxima semana en el Gran Musical tendremos un especial con mucho orgullo, centrado en artistas y canciones que han marcado al colectivo LGTBIQ+. Hasta entonces, saludos de nuestro fiera, el gran Jorge Sánchez. Y yo soy Tony Aguilar. Que tengáis una buena semana y larga vida a los refrescantes Los 40.

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1: 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Si tienes piscina, las cubiertas de verano te ayudarán a evitar que el agua se vaya evaporando lentamente. Con ellas, reducirás la pérdida de agua por evaporación en un 70% y, por tanto, no tendrás que rellenarla. 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
1: Muy buenos días por aquí por los 40. Estamos comenzando esta hora de las 10 de la mañana a las 9 en Canarias con el actual número 1 de los 40. Desde ayer repiten en lo más alto de la lista más importante de nuestro país, Quevedo y Elvis Crespo, con esto que se llama La Graciosa, que yo creo que va a ser la canción del verano.
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1: Aunque lo cierto es que tenemos otra candidata a la lista que podría competir muy fuerte con La Graciosa. Enseguida la escuchamos.

Recordar éxitos de hace unos añitos nada más, como este Payphone de Maroon 5. Y aquí vamos a seguir hasta la una del mediodía, las dos en Canarias, que es hasta cuando te voy a acompañar con muchos éxitos, muchas noticias que han ocurrido este fin de semana y también canciones como esta que llega. Exceso de divas de dos generaciones, Madonna y Sabrina Carpenter nos cantan esto de Bring Your Love.

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nuevo merenguito para pasárnoslo muy bien este verano y para bailar mucho. Ellas son Ana Mena y Lola Índigo. Por fin se ha obrado el milagro y las dos han hecho una colaboración juntas. La primera que nos regalan, que acabas de escuchar, se llama Patricia.

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0: Mónica y Pop con La Beba y esto que se llama La Culpa. Y enseguida tú y yo estamos de vuelta con más éxitos aquí en los 40. No te lo pierdas.
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La semana que viene ya están con nosotros de gira por nuestro país. Empiezan en Sevilla, Romeo Santos y Prince Royce suenan con Dardos. Los 40. Volvemos enseguida con una nueva hora llena de éxitos y con Leire Martínez, que por cierto acaba de conocer a Katy Perry. Enseguida te lo cuento todo. 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
9: 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Las 11, las 10 en Canarias.

0: Suena la nostálgica Ends of Beginning de Joe, que es el éxito con el que empezamos una nueva horita esta mañana de domingo. ¿Cómo estás? ¿Cómo te va? Buenos días. Aquí voy a estar contigo hasta la una del mediodía, las 12 en Canarias. Y nos vamos con alguien a quien adoro, que es Leire Martínez, que tiene nueva canción en la lista más importante de nuestro país. Y nueva amiga también, que es Katy Perry.
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0: Katy Perry y Leire Martínez han actuado juntas, bueno, han coincidido en el cartel de un festival en Galicia, se han conocido y las fotos son fantásticas. Bueno, aquí está Leire Martínez con su tema más rockero de historias de aquella niña, cabeza de...

recordando a Vichy con este Hey Brother, y también te recuerdo que esta tarde es día de partido porque hoy juega España contra Arabia Saudí, así que a ver qué ocurre, a ver si no ocurre lo mismo que con nuestro primer partido y corremos mejor suerte, pero ahí vamos a estar apoyando a la Roja y también disfrutando de todos los éxitos por aquí hasta la una del mediodía, las 12 en Canarias. Vamos con una que seguro que suena en los vestuarios. Aquí está la sesión 0 de 66 de Bizarrap y Daddy Yankee.

presente va a estar Lola Índigo este verano 2026. Entre otras cosas, por esta canción, el bachatón de la L junto al canario Lucho RK, canción con la que entró la semana pasada en la lista oficial de los 40, y también por su nuevo tema que también hemos escuchado esta mañana, acompañando a Ana Mena con ese patito a candidatas a la lista. Así que veranito con Lola Índigo y a disfrutar.

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1: Bueno, es que, claro, no referirse a él como icono sería para él una narrativa.

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0: Suena Ruslana con Las guapas no morimos de verdad y enseguida tú y yo volvemos con la última hora de éxitos que me queda contigo esta mañana.
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La reina del mundial y la reina de la vida y de Colombia en general. Bueno, ahí está Shakira con Belle y este Algo Tú y Tú y Yo. Enseguida volvemos con una nueva hora llena de éxitos. Los 40. Tenemos nuevo número uno de los 40, aunque es una canción que repite de nuevo y además para mí es uno de los temas más importantes ya de este próximo verano 2026. Así que enseguida la escuchamos y seguimos disfrutando.

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1: Qué mítica será siempre la voz de Elvis Crespo, al que también siempre recordaremos por ese Suavemente, canción que nos acompañó el verano del 98, año en el que casualmente también tuvimos mundial. Lo recordaremos por la Copa de la Vida de Ricky Martin. Y todo coincidencias. Bueno, aquí estaba Elvis Crespo acompañando a Quevedo en esto que se llama La Graciosa, que vuelve a repetir en el número uno de los 40.
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1: Bueno, la graciosa nos va a acompañar mucho este veranito y nos acompaña para comenzar esta hora por aquí, y también ellos, Lala Love You, que ya están dentrísimo de la lista con La Mitad de...

Esta es la canción que abre el último disco que ha presentado Neil Moliner, Nexo. Por eso este es el Nexo 1, Me acuerdo de ti. Y una de las canciones que también estará llevando todo este veranito de gira por nuestro país. Si puedes ir a verle, hazlo, que es genial. 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

Esta voz tan dulce es la de una artista nueva que te estamos presentando estas últimas semanas aquí en Los 40. Se llama Lola Tuduri y además de cantante y compositora, también es estudiante de medicina y la tía es genial. Bueno, ahí está ella con esta canción con la que se está abriendo paso en la lista más importante de nuestro país. Se llama Pistoletazo de Salida.

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0: chico, el Hola Bebé del Travesuras de Nicky Jam, así le recordábamos por aquí. Y un poquito antes teníamos a Bruno Mars con I Just Might, persona que vendrá a España de gira en nada, el 10 y el 11 de julio en el Metropolitano de Madrid, con los 40 como emisor oficial. Enseguida estamos de vuelta con más éxitos, no te lo pierdas.
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0: semana que viene estarán de gira por nuestro país. Empiezan en Sevilla. Romeo Santos y Prince Royce, la realeza de la bachata, sonando por aquí con uno de los grandes éxitos que han tenido con su disco en conjunto que todo el mundo estaba esperando desde hace muchos años. Bueno, con ellos es como hoy me despido de ti y ya nos escuchamos el lunes a las 2 del mediodía, la 1 en Canarias.
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0: Mañana estamos de vuelta y te dejo ahora con Jesús Taltabull. Adiós, que seas muy feliz.

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y los 40. ¡Qué gustazo saludarte en el primer día del verano del 2026! ¡Por fin! Ya ha comenzado el verano. Espero que estés más que bien. Yo soy Jesús Taltabull y antes de nada quiero dar las gracias a todo el mundo que se pasó anoche a liarla en Albacete. Estuve pinchando en el Bonillo y fue un liadón absoluto de los 40 sessions. De verdad, gracias infinitas. Voy a estar pinchando para ti hasta las 4, las 3 en Canarias, compartiendo estos primeros minutos, estas primeras horas del verano que ha comenzado esta misma mañana. Y ya mismo con alguien que acaba de entrar en la lista de los 40. Rels B, ¿quién te ve? El 4 de julio.

mucho pinchar para ti hoy en este domingo en los 40, con el verano recién estrenado. Canciones que dan muy buena vibra y que suenan mucho a verano, como esta que te acabo de poner. Ahí estaba, en efecto, Pasillo con Pan y Mantequilla. Y ahora mismo, una canción que anoche pinché en Albacete y que desde luego sigue sonando como un tiro, como el primer día. Es la Bizarrap Music Session 03.

colaboración a esta altura, a este nivel, y por fin se ha producido. Durante toda esta semana van a estar sonando como candidatas a entrar en la lista más importante del país, ya sabes, la lista de los 40. 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Y ahora Bruno Mars en la número 1.

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0: Se me habría hecho muy raro arrancar el verano y no pincharte en los 40 al grupo que es Verano por excelencia. Ahí estaban Bombay con Quédate conmigo hasta el amanecer. Y ya que hoy juega la roja, pues en nada les vamos a dar ánimos con el himno del mundial.
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Shakira y Burna Boy, el himno del Mundial 2026. Recuerda que esta tarde a las 6, las 5 en Canarias, España juega contra Arabia Saudí. Un poquito más de emoción que el último partido, ¿podría ser? Por favor, en nada abrimos nueva hora en los 40 con el nuevo número 1 de la número.

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1: Esta fue una de las canciones que anoche pinché en los 40 Sessions en Albacete, una fiesta espectacular. Gracias si estuviste por ahí. Y no me extraña nada que haya vuelto a lo más alto de la lista. Fue número uno directo, repitió en lo más alto y esta semana, por tercera ocasión no consecutiva, está en lo más alto. Quevedo con Elvis Crespo, La Graciosa. Así comienza nueva hora en los 40. En los 40. Espero que estés más que bien. Yo soy Jesús Taltabull y voy a estar pinchando para ti hasta las 4, las 3 en Canarias, arrancando este primer día de verano, juntos y juntas, aquí en los 40, porque sí, ya por fin es verano. Llega Leire Martínez.

0: Buenísimas tardes desde los 40. Estás en la radio de los éxitos. Gracias por enchufarte en este mediodía, la número uno. Yo soy Jesús Taltabull y la verdad que es un gustazo estar pinchándote canciones que suenan y saben a verano, porque esto que te voy a poner ya mismo fue uno de los himnos del verano de hace 15 años y lo está volviendo a ser en este 2026. Juan Magán y Omar Montes.
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barbaridad. Lo que te acaba de pinchar en los 40 es la fusión del reggaetón y la bachata, o lo que es lo mismo, el bachatón. El bachatón de la L, así es como se llama este tema RAL, que esta semana está girando desde la casilla número 16, la subida más fuerte de esta semana en la lista de los 40, del 24 al 16. Le damos la enhorabuena a Lola Índigo y a Lucho RK. Y ahora Bruno Mars, otro número uno en la número

una maravilla la voz que tiene Kiara Oliver y cómo me gusta pinchártela aquí en los 40. Se llama Puzzle lo que acaba de sonar. Y enseguida lo que llega a tu radio son única y exclusivamente canciones que han llegado a lo más alto de...

0: 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Si tienes piscina, las cubiertas de verano te ayudarán a evitar que el agua se vaya evaporando lentamente. Con ellas, reducirás la pérdida de agua por evaporación en un 70% y, por tanto, no tendrás que rellenarla. 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

Show con End of Beginning aquí en los 40. Espero que estés más que bien. Yo soy Jesús Taltabull y la verdad que es un gustazo estar arrancando el verano de este 2026 contigo hoy, ¿eh? Desde hoy por la mañanita estamos metidísimos en el verano. Para mí la mejor estación del año, ¿eh? Que sí que se pasa calor, pero mira la cantidad de cosas maravillosas que pasan en esta estación. En invierno, no es lo mismo, no es lo mismo. Soy consciente de que hay team verano y team invierno, ¿eh? Pero yo soy team verano. Un gustazo pinchar para ti hasta las 4, las 3 en Canarias. Me tienes por aquí, por la número 1.

Buenísimas tardes desde los 40. Si te acabas de enchufar, estás en la radio de los éxitos. Estamos empezando a ponerle banda sonora a tu verano. ¿Ya que suena el verano de este 2026? Pues a canciones que todavía no nos sacamos de la cabeza. De hecho, lo he comentado antes, yo esta canción la pinché anoche. La Bizarrap Music Session 0 de 66 de Biza y Daddy Yankee, que sigue sonando como un tiro.

un verano más y que estamos estrenando juntos y juntas aquí en la número uno en la radio de los éxitos. ¡Enorme! Lola Tuduri se estrena. Es su primera vez con nosotros en los 40 y ya está dentro de la lista. Esta semana ha subido 2 puestos. El 37 es para ella. Tu apoyo, ya sabes, para que siga subiendo en nuestra web, en los40.com. Tú eres quien hace la lista más importante del país. Los 40. Y después de pincharte pistoletazo de salida, te pincho All of Me de John Legend. Aquí en los 40, en la radio de los éxitos.

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0: Somber y es brutal la cantidad de temarrales que ha creado este tío, de verdad. 12 to 12, Back to Friends o Homebreaker, este que te acabo de pinchar en la número 1 girando desde el 22. Y enseguida vengo con las colaboraciones más potentes para poner banda sonora este verano que estamos estrenando. Estoy contentísimo.
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0: Que había ya unas ganas de verano.
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Center con Bring Your Love en los 40. De las últimas que te pincho, porque ya mismo llega por aquí alguien que está súper contento porque hoy hay fútbol, pero no de cualquier manera. Hoy juega la Roja. Esta tarde, junto a Arabia Saudí, bueno, contra Arabia Saudí, a las 6:05 en Canarias. Él te lo va a contar muchísimo mejor porque es el más futbolero de todo el equipazo de los 40. David Álvarez. En los 40. Vuelvo mañana a las 9:08 en Canarias. Besazos de Jesús Taltabulla.

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1: Están de vuelta en el número uno de la lista de los 40, Quevedo y Elvis Crespo, que ya consiguen su tercer liderato no consecutivo con esta canción llamada La Graciosa. Hola, buenas tardes de domingo a todos y todas. En menos de dos horas, España ya se la va a jugar un poquito en la segunda jornada del Mundial ante Arabia Saudí, así que todo el mundo enviando buenas vibras.
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1: Para evitar sustos innecesarios, vamos a pensar en que sí va a llegar esa victoria. Las que llegan ahora a los 40 son Ana Mena y Lola Índigo colaborando juntas por primera vez en Patito A. Niña.

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0: todos los gustos. Por ejemplo, el que sonaba ahora era Post Malone con esta canción donde habla de la fama, sus excesos y de cómo los raperos acabaron por convertirse en los nuevos rockstar. Esta canción le sirvió para alcanzar en el 2017 el que fue su primer número uno en el Billboard Hot 100 norteamericano y también para hacerse un nombre dentro de la industria. Estamos de domingo en los 40 y vamos a ponernos a bailar ya mismo con Juan Magán y Omar Montes, que ya suenan con Ayer la vi. 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
1: En este domingo en el que estamos estrenando el verano 2026, en el que lo estamos inaugurando, no podían faltar canciones tan veraniegas y tan buenrolleras como esta de Rels B. El artista mallorquín está ya en cuenta atrás para su concierto del Estadio Metropolitano de Madrid el próximo 4 de julio. Todavía quedan algunas entradas para que puedas disfrutarle en directo. Así que no te lo pienses mucho y hazte con ellas ya mismo. 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

0: Te acabo de poner en los 40 a Manuel Turizo con Por un pendejo no se llora. El artista colombiano está de nuevo en nuestro país. De hecho, en poco más de una hora actuará en directo en un festival en la ciudad madrileña de Móstoles. Yo vuelo ya mismo con Bad Bunny y también con Rosalía. Quédate conmigo.
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0: ¿Se puede convertir un vals en una canción mainstream en todo el mundo? Sí que se puede. Rosalía Todopoderosa puede hacerlo. Ahí tenías uno de los grandes éxitos de su álbum Lux. Ahí tenías La Perla. Anoche esta canción sonó, por supuesto, con su confesionario incluido en la ciudad de Chicago, en Estados Unidos. El próximo concierto de su tour será el martes que viene en Houston.
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0: Que yo sé que pilla un poquillo lejos, pero más que nada es para que la tengas ubicada y te sientas orgulloso de verla conquistar Estados Unidos.

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0: En este domingo en el que estamos inaugurando el verano 2026, estaba pensando que hace cosa de 6 meses empezaba el fenómeno de esta canción que acabas de escuchar, End of Beginning de Joe, que sigue estando entre vuestras favoritas. Esta semana recupera otro puesto más en la lista de 40 para quedarse en el puesto 4. Y sin salir de la lista, nos vamos al número 40 para escuchar una entrada.
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0: Aquí estoy muy feliz de acompañarte con todos los éxitos a menos de una hora de que España se la juegue ya un poquito en el Mundial contra Arabia Saudí. Bueno, lo dicho, esto es entrada a la lista, se llama Cabeza de Ratón. Ella es Leire Martínez.

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Es inevitable, en la vida en algún momento tienes que enfrentar alguna derrota. Te caes, te levantas y sigues intentándole. Ese es el mensaje resiliente de esta canción de Pink que acabo de compartir contigo. Ahí tenías Try. Soy David Álvarez. La tarde del domingo está llena de éxitos, como llenas están ya las piscinas de todo el país. Y es buen momento para un chapuzoncito, ¿eh? Si te hace, date uno también a mi salud. Esto continúa. Los 40. Aquí llegan Bizarrap y Daddy Yankee con la 0 de 66. ¡Go!

Se conocieron en una autoescuela buscando precisamente el conseguir la L que te dan al obtener tu licencia de conducir. Luego se hicieron buenos amigos, empezaron a hablar de música y de ahí nació esta colaboración llamada El Bachatón de la L. Esta semana, subidón para Lola Índigo y Lucho RK en nuestra lista. Del 24 al 16, porque así lo habéis querido vosotros con vuestros votos. Enseguida llega Bruno Mars, pero antes, esto de Avicii.

0: aquí estaba sonando el Nicky Jam más romántico. Ahí tenías Loco por Verte de su último disco Bohemio. Soy David Álvarez, quédate en los 40 que ya mismo te pongo a Marshmello con Manuel Turizo y también escuchamos la canción del Mundial.
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0: La emoción del Mundial de Fútbol tiene a más de medio planeta mirando hacia Estados Unidos, México y Canadá, donde se celebran los partidos de esta edición de la Copa del Mundo 2026. Aquí tenías la canción oficial, Dai Dai de Shakira, donde dice dale dale en varios idiomas. Por cierto, en nada arranca el España-Arabia Saudí.
1: España, España.
0: Igual teníamos que haber entrenado esto un poquito más, pero aquí estamos, animando a la Roja.

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1: Con los 40 la vida también es mucho más sabrosa. ¡Feliz domingo! Buenas tardes a todo el mundo con nuestro número uno que vuelve a estar en manos de Quevedo y Elvis Crespo y esta canción que acabas de escuchar, La Graciosa. Bueno, a esta hora ha comenzado el España-Arabia Saudí. Si eres de los que no quiere jugarse su estado de ánimo del día, lo que hagan 22 tíos golpeando una pelota, ¡bienvenido! Esta es tu casa.
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1: Vale, a ver, yo reconozco que por aquí tengo la pantallita y que voy a ir echando un vistacito, pero lo que voy a hacer hasta que nos den las 7, las 6 en Canarias es seguir pinchándote éxitos como este, la mitad de la mitad, de

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asustes por el dato que voy a darte ahora, puede que te deje en shock, como me ha sucedido a mí, pero esta canción cumplió el pasado 3 de junio 10 años. Ese ya tiene una década, este Treat You Better de Shawn Mendes. Y aunque esta frase suene a topicazo, diré eso de, pero si parece que fue ayer que presenté esta canción por primera vez aquí en los 40, en fin, 10 años, un pestañeo. Ahí estaba Shawn Mendes, que ha celebrado este hito con todos sus fans a través de las redes sociales, agradeciendo precisamente el apoyo a lo largo de los años. Esto sigue ahora con Juan Magán y Omar Montes. Venga, todo el mundo.

Puedo aseguraros que para Lola Tuduri este verano no va a ser un verano más. Eso sí, de momento no os puedo decir por qué. Todo llegará a su debido momento. Seguimos juntos disfrutando de este domingo después de haber escuchado Pistoletazo de Salida, que es una canción verdaderamente maravillosa. Hay más. Lo próximo es el Let Her Go de Passenger y también en nada asoman por aquí Ryan Castro y Capo.

0: Obsesiones, como se llama esto, un verano más. Estamos estrechando lazos musicales con Italia, en este caso, a través de esta colaboración entre Samurai J y Nayara, que seguro va a ser uno de los super éxitos de este verano. En nada llega Ed Sheeran, sigue aquí.
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0: Hacemos un cooling break, como en el fútbol, una pausa de hidratación y volvemos.
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Romeo Santos y Prince Royce sonando con Dardos aquí en los 40. Ya sabéis que esta próxima semana su tour mundial llega a España. La primera fecha será el jueves en Sevilla. Así me voy a despedir de ti. Ha sido un gustazo acompañarte en esta tarde de domingo. Me voy a animar a España, que tiene que seguir apretando en la segunda parte contra Arabia Saudí. Te dejo en muy buenas manos con Tony Aguilar y una nueva edición de Global Show. Los 40. Que acabéis muy bien el fin de semana. Soy David Álvarez. Buena vida a todo el mundo.

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¿Qué tal a todas y todos? ¡Feliz domingo! ¡Bienvenidas! Bienvenidos a 40 Global Show 546, que será nuestro hashtag en las redes sociales en este domingo 21 de junio, en el tercer programa ya de este mes, con las canciones que más suenan en todos nuestros países, en la mayor comunidad de radio musical en español del planeta, los 40. Saludando ya a los oyentes de Chile, Argentina, México, Costa Rica, República Dominicana, Ecuador, Guatemala, España, Panamá, Colombia y Estados Unidos.

0: Hemos comenzado con lo nuevo de W Sound junto a J Balvin y Obi on the drums. Los colombianos, los parces, versionan el clásico I Like to Move It, ahora llamado Godzilla. Así hemos arrancado este programa monstruoso que va a continuar ahora con las tres canciones que más suenan en la cadena esta semana.
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0: Y la tercera es Golden, de Huntrix. Las guerreras K-pop, las K-pop Demon Hunters, están aquí en Costa Rica, Estados Unidos, Chile, los 40 de España, Colombia, México, República Dominicana y Guatemala.

Patrick y Golden, la tercera canción que más suena esta semana en la cadena. Y la segunda, también de K-Pop, es para BTS con su single Swim. Ojo que luego en la sección de K-Pop, en la segunda hora, volveremos a escuchar a los chicos. Atentas, atentos, ARMY. De momento, esta es la canción que está aquí en Panamá, Ecuador, Estados Unidos, Chile, España, Argentina, Colombia, México, República Dominicana...

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1: Por tanto, las tres canciones que más suenan esta semana en la cadena son la tercera, la de Huntrix, Golden. La segunda, la de BTS, Swim. La canción que más suena en la cadena sigue siendo la de Bruno Mars. Nadie le quita el trono del rey a Just Mike.
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0: Texas, I Just Might, que está en la lista de Costa Rica, Panamá, Ecuador, Estados Unidos, Chile, España, Argentina, Colombia, República Dominicana y Guatemala. Y bien, hablando de reyes, aquí tenéis ahora en este caso a la reina Shakira junto a Burna Boy con su single Die Die. Seguimos en plena fase de grupos de la Copa del Mundo de la FIFA de fútbol y aquí está su canción oficial.
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0: Acabas de escuchar a Taylor Swift con The Fate of Ophelia, una de las tierras del Mundial de la FIFA de este año, Estados Unidos. Por supuesto, esta canción suena en su lista, pero también en la de Costa Rica, España, Colombia, México, otra tierra del Mundial, República Dominicana y Guatemala. Y ahora, a disfrutar de Ryan Castro y Capo. Aquí está el buen dancehall de La Villa.
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0: Ese era Joe Keery, de la serie Stranger Things, con la canción End of Beginning, que está en lista en Estados Unidos, Chile, todavía en España y también en la lista de México. Y ahora, antes de nuestro artista invitado de la semana, aquí tenéis a Rawayana y Manuel Turizo, inglés en Miami, vaya exitazo, ¿eh? En Panamá, Ecuador, Estados Unidos, Colombia, México, República Dominicana y Guatemala.
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1: Pues sí, tenemos una entrevista exclusiva, de verdad, con mayúsculas, de Dani desde Mallorca, el gran Rels B, que ha sido el único programa de radio que ha visitado para presentar este nuevo disco llamado Love Love Flag. Aquí tenéis parte de lo que me contó Rels B en esa entrevista exclusiva.
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1: España, Latinoamérica, Estados Unidos, los 40 Global Show, sección Star 40. No sabéis lo contento que estoy de poder recibir aquí a Dani. Bienvenido a Rels B, la casa. No sé en qué momento te desenamoraste del proyecto o te viste ahí un poco agobiado.
2: Fue como un poco un volver a mí, ¿sabes? Y a veces como que le hacemos caso a comentarios o nos tomamos muy en serio cosas que podamos leer o ver por ahí, como que le pierdes un poco de amor a todo. Tuve ganas de volver al estudio y de escribir y de todo con este disco y decir, coño, Love Love Flag, amo mi proyecto, soy un bendecido por esto y como no le voy a dar amor.
1: Bueno, y si la cosa lo peta, que lo va a petar, que ya te lo digo yo, el 4 de julio, ¿qué? ¿Qué nos espera?
2: Pues
1: ¿habrá tour de estadios? ¿O?
2: Yo ya he dicho a todo el mundo, voy a coger el móvil, lo voy a tirar, voy a comprar uno de estos que solo llama y cuelga, y hasta septiembre no me busquen.
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0: viernes en Latinoamérica, España y Estados Unidos. Recuerda que puedes ver la entrevista completa en imágenes en nuestro canal de YouTube de Los 40. Y ahora, aquí tenéis a Ray con Where's My Husband.
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0: en mano. ¿Quiénes son los que comandan una nueva generación? La Liga Multiplatino, Bad Bunny, Davey, Omar Kors. Tú sabes, los ídolos tuyos. Seguramente te estás preguntando cómo lo hacen. Tienen que apretar.
1: Hey, yeah, hey, cerrarlo.

0: Vamos a escuchar a Bad Bunny junto a Davey y Omar Kors en la canción Belda, que sigue la lista de los 40 en Costa Rica, Estados Unidos y en la de Colombia. Y bueno, precisamente esta semana, algo que no vimos venir. Sebastián Yatra y sus amigos celebraron la victoria de Colombia en el Mundial al ritmo de esta canción de Aitana. Sí, sí, superestrella, que está en la lista de Costa Rica, Estados Unidos, España, Argentina, Guatemala y, por supuesto, en Colombia, en la tierra de Yatra.
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0: Drop Dead. Ahí estaba Olivia Rodrigo con Drop Dead, la canción que está en lista en los 40 de Ecuador, España, Argentina, México, República Dominicana y Guatemala. Y ahora a disfrutar de Lejitos, que es el éxito de este año de G. Wheeler, que ya sabes que también está en lista en los 40 de Panamá, Ecuador, Chile, Colombia, México y Guatemala.
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0: Santos y Prince Royce con Dardos, que sigue lista esa bachata en los 40 de Panamá, Estados Unidos, España y Argentina. Y en nada estaremos de vuelta con la segunda hora de hoy de los 40 Global Show.
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0: En nada seguimos para todos nuestros países, pero ahora una canción candidata a la lista en España. Es la de Ana Mena y Lola Índigo. Aquí está Patitoa. Niño.

Abrimos la segunda hora ya de hoy, 40 Global Show 546. Es nuestro hashtag. Gracias por hacernos trending topic en las redes sociales en muchos de nuestros países. Y ahora disfrutaremos del chico del pantisito, Robbie, junto a la leyenda del reggaetón Wisin. Esto se titula Se me hace imposible olvidarte.

0: novedad con Robbie y Wisin, este Future Hit, este éxito del futuro llamado Se me hace imposible olvidarte. La escucharemos más aquí en los 40 Global Show en próximos días. Y ahora de nuevo Taylor Swift, en este caso con Opalite, que sigue en lista en Costa Rica, España, Argentina, México y Guatemala.
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0: Acabas de escuchar a Alejandro Sanz junto a Yami Sati en la canción Cuéntame, que está lista en los 40 de Ecuador, Chile y en Argentina. Alejandro, por cierto, está de gira en España y este fin de semana ha pasado por Madrid. La semana que viene será en Barcelona. Y ahora todo el mundo a disfrutar de Bizarrap y Daddy Yankee con el volumen número 0 de 66.
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0: Ese era Alex Warren con Fever Dream. La lista de los 40 de España, República Dominicana o Guatemala le tiene entre sus posiciones. Y ahora Manuel Turizo, otra vez sonando en este caso con la bachata Por un pendejo no se llora.
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0: Hemos oído a Olivia Dean con Men I Need y luego a Ricky Martintini y Los Ángeles Azules con Vuelve. Y ahora, el negrito de ojos claros, el gran Ozuna, que ha comenzado en Ibiza su gira mundial esta semana. Este es su último éxito que ya te puse aquí, este future hit llamado Mi Yo de Antes, Ozuna.
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0: Mi queridísimo Army, BTS, de nuevo protagonistas aquí en los 40 Global Show. En la primera hora ya hemos escuchado Swim y aquí tenéis Merry Go Round para celebrar que ya tenemos el music video de los chicos, los 7 soles desde Corea del Sur. Y ahora esto sigue, la semana que viene más K-Pop.
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0: Esta es Rosalía con Yaritza y su esencia, La Perla. Ha vuelto de nuevo a Estados Unidos después de esa emergencia familiar que le hizo aplazar sus conciertos en Florida.

0: Summer, Come Back to Friends, que sigue lista en España, México y Guatemala.
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0: Y atención, porque aquí tenéis de nuevo el último single de Mike Towers, que aquí nos encanta. Este Future Hit llamado Una Na Más.

0: Pues con Tame Impala y Jenny de las Blackpink, la canción Drácula, la versión remix que ya ha sido, por ejemplo, número uno en los 40 de España. Nos despedimos de vosotras y vosotros hasta la próxima semana. Los abrazos de nuestro increíble productor Félix Castillo. Yo soy Tony Aguilar. Que tengáis una buena semana llena de paz y amor. 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
1: Esta es la petición que nos ha llegado hoy. Hola, buenos días.
2: Hola, Cris. Hola, Gallo. Soy Javi de Madrid y me gustaría darle una sorpresa a mi mujer Rocío, que hoy cumple 40 añazos. Oh, en los últimos dos años podríamos decir que la vida no se lo está poniendo muy fácil. Vaya. Entre problemillas de salud, problemas laborales y que en noviembre falleció su abuela, que era alguien fundamental en su vida. Por eso estoy aquí, para darle un chute de ánimos y energía positiva. Para empezar esta nueva etapa, tengo entre manos una sorpresa y la he dejado en la puerta de casa. Oh. Muchas gracias, chicos.
1: Anda, qué bien, Javi. ¿Cómo os gusta esto, eh? Qué cómplice,
3: gusta,
1: ¿eh?
3: Sí, sí,
1: muy
3: sí.
1: Bien, muy bien. Pues si nada, vamos a sorprender a Rocío, que hoy está de cumpleaños. Cumple 40. Hola, buenos días.
4: Hola.
1: Hola, buenos días. Rocío Becerra, ¿es usted?
4: Sí.
1: Soy el repartidor, que tengo aquí un paquete a su nombre. He llamado a la puerta, pero es que nadie ha abierto la puerta. Lo he dejado ahí en el felpudo. Y llamado para comprobar, vale, si está ahí. ¿Puede mirarlo, por favor?
4: Sí, espera.
1: Ya tengo aquí...
4: Ah, pero no ha sonado.
1: Ya, que he estado picando la puerta ahí. Tengo una ruta, madre mía. Hasta las 4 de la tarde dando vueltas. ¿Puede mirar si está ahí, vale, el paquete?
4: Sí, sí, tranquilo, ya voy. Espera, no te preocupes.
1: A ver si... Hágame el favor.
4: Espera. ¡Ay, sí! ¡Ah! ¡Pero sí, si son las flores!
1: ¡Son las flores! ¡Vaya!
3: ¡Qué bonito, ¿no?
4: Es muy bonito.
3: ¡Rocío! ¿No has reconocido la voz del gallo?
4: A ver, ahora que te ríes, sí.
1: Ay, ahora sí, claro, que somos Cristina Bosca y Dani Moreno, el gallo de Anda Ya de los 40. ¡Felices 40 años, Rocío! ¡Vamos!
4: ¡Muchas gracias, chicos!
3: ¡Muchas felicidades! Oye,
4: Muchas gracias, Cris.
3: Revisa bien el ramo porque hay una nota, ¿eh? ¿Nos lo puedes leer en alto?
4: Ya estaba viendo que pone uno en alto.
3: Sí, porfa.
1: Sí, por favor, venga, Rocío.
4: Venga, voy. Espera un momentito, espera. A ver, que la pueda sacar. A ver.
1: Vaya cumple, ¿eh?
4: Sí, por sí. Ahí, ya está.
1: A ver, ¿qué pone ahí?
4: A ver, aunque a veces cueste, el sol siempre acaba saliendo. Es tiempo de disfrutar y te dejes cuidar un poco por los demás. Una nueva etapa te espera. Mira en la figura de nuestro perro Casper.
3: Vamos.
4: Aquí tenemos una foto del perro. A ver, vamos, chicos. Venga.
1: Ay, qué bien.
4: A la figura del Casper. Ah, sí, a ver.
1: Que te manda a otro sitio. Muy bien. Sí, a ver,
4: ¿qué ponéis? Nueva etapa, nueva década. Para empezar con ganas, tus 40. Nos vamos a celebrarlo los dos a Florencia.
1: ¡Toma!
4: ¡Qué guay!
1: ¡Ay, Florencia, qué bonito, por favor!
4: ¡Qué bonito! ¡No nos va... ¡Guay!
3: Oye, qué bien. Entonces está claro quién te ha hecho este regalo, ¿no?
4: Hombre, claro, ya solo por la letra. Sí, Javi, mi marido.
3: Exacto. Javi, adelante cuando quieras.
5: Buenos días, chicos.
4: Ya te
1: Hola.
4: Vale.
1: Hola, Javi.
5: Pues nada, que ella siempre dice que las personas especiales se merecen regalos especiales y que estamos muy orgullosos de ella, de que... Ahora esté por fin consiguiendo los estudios para dedicarse a lo que siempre ha querido y que no había podido hacer, que es una madre maravillosa, una pareja tremenda y que siempre se preocupa por todo, por los amigos y por todo el mundo que la rodea y que no hay mejor compañera de viaje que ella, así que nos hacemos otro viajecito juntos.
1: Wow.
3: ¡Qué guay, qué bonito!
4: Qué
3: ¿no?
4: guay. Sí, muchas gracias. Está llorando.
3: Rocío, ¿y tú cómo estás?
4: Pues la verdad es que no me lo creo, porque digo, madre mía, estaban los niños como muy nerviosos y yo metiéndoles prisa, mira que tenemos que ir al cole. Y los niños, vamos ahora a hacer no sé qué. Y yo, pues que vamos a dejarte. Y estaba un poco ahí que no sabía qué estaba pasando.
3: Bueno, pues ellos también son un pilar importante en tu vida y también quieren decirte algo. Escucha esto.
6: Mami, muchas felicidades, te quiero mil. Que sepas que aunque cumplas 40 sigues estando en tu prime. Aunque ya con tu edad no te pega a decir 6-7 o no me renta. Te prometo que si marco esta semana te dedico el gol a ti.
7: Te queremos.
4: Ay, qué bonito.
1: Alejandro y Sofía, qué maravilla, oye. Sí. Rocío, un beso enorme para toda la familia y un beso para ti,
4: un
1: ¿vale?
4: Besito.
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1: Pa, pa, pa, pa. Y después de los arrumacos en el conche llega Keru Sánchez. Oh,
2: Keru. Sí, sí, es verdad, ¿eh? Porque es que esta canción se presta al...
3: Qué enamoraditos estáis, ¿no? Qué bien.
1: Bueno, la primavera.
2: Yo soy un hombre enamorado.
1: Mira qué ojos tiene Keru, mira qué ojazos.
2: Sí, pero eso es de sueño. Aún así, hay vidrio de amor. Mis ojos.
1: Bueno, vamos a ver cómo está Violeta, que está en Oropesa del Mar. Violeta, buenos días. Hola, ¿estás enamorada?
4: Hola. Hola, buenos días, chicos.
3: ¿Estás enamorada tú? No obvies la pregunta.
4: Yo sí, yo sí, lo digo claramente.
3: Lo digo claramente, dice.
1: Muy bien.
3: Muy bien. Perfecto. ¿Quieres decirle algún mensaje bonito de amor?
2: Ay.
4: Bueno, yo se lo digo todos los días, le tengo aquí al lado, que te quiero mucho.
1: ¡Opa! Bien, ¿cómo se llama tu pareja, Violeta?
4: Se llama Víctor.
1: Víctor, muy bien. Víctor, qué suerte tienes, amigo, cada día, ¿eh?
5: Buenos días, sí, la verdad es que sí. Somos afortunados mutuamente, yo también la quiero muchísimo.
3: ¡Oh! ¿Y estabais haciendo manitas con la canción de antes?
1: Ay, dime que sí.
4: No, estamos en el trabajo, o sea que mucho tiempo de manitas no tenemos.
3: ¡Uh, trabajáis juntos! Trabajáis juntos y os queréis, qué fuerte.
4: Sí, muy increíble.
1: Cariño, quedamos en la fotocopiadora, ¿vale?
3: Es difícil. Bueno, pues que viva el amor y a ver si lleváis la taza de ya.
1: Venga, necesitáis cuatro rimas, ¿vale? Los dos juntitos, venga, que hay mucho amor aquí. Keru, cuando quieras.
2: ¡Ay! Un, dos, tres y atención, vamos ya. Que ya empiezan dalleros el gran trivial musical. Lo intentó hasta el final, pero esta vez no pudo ser. Estoy hablando de deporte, de la Indian Wells. Se hizo lo que se pudo, se quedará sin la final. Estoy hablando del tenista llamado...
4: Carlos Alcaraz.
1: Sí, correcto, muy bien.
2: Yo creo que se la han soplado.
4: Muy bien.
2: Y me voy a Got Talent. Pasó algo especial. Si conoces el programa, te lo sabes, ya verás. Carlos Latre finalmente se lo entregó a un coro. Habló, lógicamente, de su pase de...
4: ¡Oro!
1: ¡Sí, claro, oro! Muy bien.
2: Se ha estrenado su película esta noche al hormiguero. La saga de Torrente la conoce el país entero. Actor y director, este tío es un figura. El que interpreta a Torrente se llama...
4: ¡Santiago Segura!
1: ¡Oh, my God! ¡Cuidado!
2: Y nos vamos a fútbol. Al final se ha suspendido. Hablo de la finalísima. Me refiero a un partido. Uno de selecciones. Escucha la rima y afina. Entre la selección española y la selección...
4: ¡Argentina!
2: ¡Venga ya! ¡Vamos ya! Ya terminando ayer.
1: ¡El gran trivial musical! Vaya parejón, Violeta y Víctor.
3: Oye,
1: la taza es vuestra. Sí,
3: sí, oye, todo muy bien, muy coordinados. Es que sois la pareja perfecta, por favor. Pero qué bonito. Nos alegramos mucho. Os mandamos un beso enorme.
4: Gracias, Cris, otro para vosotros.
5: Muchas gracias.
1: Adiós, pareja, gracias.
3: No seáis envidiosos, que os estoy viendo las caras. No seáis envidiosos.
2: Bueno, yo no soy envidioso. Lo que pasa es que mi chica está fuera ahora, y entonces pues no me hubiera importado estar entre los dos en ese coche.
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